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3: Son las 6:17.

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2: Hace 10 años, y para desligar el salario mínimo como referencia para créditos, multas, impuestos, prestaciones y deducciones y algunos servicios, nació la Unidad de Medida y Actualización, mejor conocida como UMA. Una nueva referencia que se actualiza cada año conforme el cierre anual de la inflación, que en estos últimos años ha sido más baja que el incremento del salario mínimo. Y a partir del 1 de febrero de este año, la UMA aumentará 3.69%, que fue la inflación de 2025. Entonces el valor de la UMA será de 117.31 pesos diarios, 3.566.22 pesos la equivalencia mensual y 42.794.64 pesos al año. Toma nota por si tienes que pagar alguna multa, que de preferencia procura evitarla. Y recuerda, las finanzas nos harán libres.
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2: Tras la recesión económica y la retirada de las tropas estadounidenses en Vietnam, los clubes de música disco se convirtieron en una vía de escape para la sociedad de la época. En Greenwich Village, un barrio cerca de Manhattan y Nueva York,

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1: Son las 7 con un minuto.
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2: Son las 7:29.
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1: Son las 7:46.
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1: Son las 8 con 3 minutos.
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7: En los 70 existían dos series de televisión donde su protagonista era un hombre invisible.
8: La primera de ellas surgió en 1975. La serie se llamaba El Hombre Invisible. El actor era David McCallum y daba vida al doctor Daniel Wasting, quien trabajaba en un experimento de desintegración molecular, pero al saber que este sería usado para asuntos bélicos, decidió destruirlo sufriendo un accidente que lo volvió invisible. Para poder ser visible, recurrió a un amigo que era cirujano plástico, quien le creó una máscara y un par de guantes de un material llamado Dermaplex. El otro personaje invisible surgió un año después, en 1976. Fue el hombre Géminis, interpretado por el actor Ben Murphy. Sam Casey era un agente secreto que durante una misión bajo el mar se expuso a una radiación de una explosión submarina que lo hizo invisible. Para poder ser visible, la agencia para la que trabajaba creó un reloj especial llamado ADN estabilizador, el cual le permitía ser visible únicamente durante 15 minutos al día. Si se pasaba del tiempo, podía morir.
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2: A ver, esta sí estuvo buena. Olga Tokarczuk, premio Nobel nada menos, tuvo que salir a decir: oigan, yo sí escribí mi novela, no fue la inteligencia artificial. Y todo porque en un evento dijo que la usa para checar datos, como si estuviera buscando en Google. Pero internet la crucificó más rápido que a Britney Spears en los 2000. El mundo editorial anda como Forrest Gump, corriendo sin rumbo. Sin saber dónde acaba la herramienta y empieza el escritor fantasma. Y ella, en tono de burla, remató diciendo que también se inspira en sus sueños. Pero ojo, lo aclaró rapidito. Los sueños son suyos. No vayan a inventar que también son de la máquina. Sígueme en luisgg.com/mail.
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2: Son las 8:29.
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7: Tener una mascota incluye considerar sus gastos fijos en nuestro presupuesto, siendo la comida la principal inversión. Pero cuando se enferma, desde la consulta hasta las medicinas pueden desestabilizar la economía familiar. Quizás no sabías que la mayoría de seguros para mascotas incluyen en su cobertura el pago de visitas al veterinario, hospitalización, materiales y medicamentos, estudios de laboratorio, gastos funerarios, sacrificio forzoso, vacunación, estancia en pensión, apoyo en caso de extravío e indemnización por robo o secuestro. Como en el caso de los humanos, diferentes bancos e instituciones ofrecen paquetes donde pueden agregar otros rubros como gastos médicos de terceros por ataque del perro, ya sea a otra persona o a otro animal, o bien cubrir el costo de bienes que dañe o destruya. El costo promedio de un seguro va desde los 1,500 pesos hasta los 8,000 pesos, pero también pueden variar dependiendo del alcance de la cobertura que quieras y hasta el tipo de raza y edad de tu perro.
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1: Son las 8:59.
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2: Atención amigos de W, Fortnite volvió al iPhone después de 6 años de exilio. Sí, 6. La última vez que se pudo jugar en Apple, todavía usábamos cubrebocas obligatorio. ¿Qué pasó? En 2020, Epic Games se puso rebelde. Quiso cobrar por fuera sin pagarle comisión a Apple y Tim Cook lo mandó al rincón. Como mamá castigando en plenos años 90. Pero Epic ganó en tribunales. Y ahora regresa triunfal a Europa, Japón y casi todo el mundo. 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Los rebeldes ganaron. 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
1: Son las 9:30.
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4: Empezó como una necesidad y terminó siendo parte importante de la moda. Nos referimos, por supuesto, a los lentes de sol, los cuales tienen su origen, aunque no lo creas, en la antigua Roma. Se cuenta que el emperador Nerón se mandó a hacer una especie de gafas de sol hechas con una esmeralda. Estas le permitían protegerse del sol cuando disfrutaba de las luchas de los gladiadores en el Coliseo. Sin embargo, a los que se les atribuye su invención es a los chinos. En el lejano oriente, los jueces ocupaban las gafas para impedir que los contendientes en un juicio pudieran ver la expresión de sus ojos. Pero no fue hasta 1929 que la empresa Foster Grant lanzó por primera vez una serie de lentes para sol, pensando en las personas que les gustaba pasear en las playas en New Jersey. En la década de los 60, los lentes de sol se hicieron tan famosos que empezaron a convertirse en un artículo de moda, siendo común verlos en las estrellas de cine y la televisión para verse elegantes y misteriosos. Hoy en día tenemos toda clase

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5: Son las 9:45.
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1: Son las 10 con 2 minutos.
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1: Son las 10:32.
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2: El primer llavero del que tenemos conocimiento surgió en el año 2000 a.C. en el antiguo Egipto. En aquel tiempo, las cerraduras y las llaves estaban hechas de madera. Por ejemplo, la llave era una especie de palo con un pequeño orificio en uno de sus extremos. A través de ese hoyito, pasaba un trozo de cuerda para podérsela colgar en el cuello y así poderla llevar a todos lados. Entre el siglo 7 y el 6 a.C., en la antigua Grecia, fue que surgieron las llaves hechas de metal, las cuales eran mucho más pequeñas que las llaves de madera. En uno de sus extremos tenían un pequeño aro que permitía llevar la llave incluso en un dedo de la mano. Sin embargo, para los que poseían varias llaves, era bastante incómodo. No fue sino hasta el siglo XVIII que se creó el primer llavero. Este consistía en un arco de metal en el cual se podían insertar las llaves. Así era mucho más sencillo transportarlas sin importar la cantidad.
3: Poco a poco y con el paso del tiempo,
2: el tamaño y la forma de los llaveros se han ido transformando de acuerdo a las necesidades de cada época. Sin embargo, a pesar de ser un artefacto aparentemente insignificante, hoy en día sería súper incómodo si no contáramos con él.
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1: Son las 11 en punto.
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2: Inicios de año, en la Feria de Tecnología de Las Vegas, las marcas sacan sus juguetes nuevos. Y este 2026, la estrella fue la tele con tecnología micro RGB. ¿Y eso qué es? Imagínate ver el mundial como si lo tuvieras pintado en óleo en la pared, pero con 10.000 nits de brillo directo a tus retinas. Samsung presentó pantallas que no usan filtros. Cada LED brilla con su propio color rojo, verde o azul. Resultado, colores más precisos que el Photoshop del catálogo. Hisense fue más allá y metió un cuarto color, como si Bob Ross te dijera:
3: pongámosle un Sean feliz. Más matices, más detalle y sí, más ganas de no salir del sillón.
2: ¿Vale la pena? Si te emocionaste con el VAR, espérate a ver los poros del árbitro en 130 pulgadas. 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
3: Son las 11:28.
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1: Son las 11 con 43 minutos.
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7: Desde los cohetes hasta los viajes al veterinario, desde quedarse solos hasta cambiarse de casa, son muchos factores los que pueden causarle estrés a tus perros. Algunos son pasajeros, pero otros los afectan con mayor profundidad y esto lo manifiestan con diferentes síntomas: hiperactividad, cambio de conducta, jadeo constante, tener miedo, rascarse en exceso, pérdida de pelo, apatía y desobedecer. Como cada caso es diferente, lo más recomendable es consultar a un veterinario. Sin embargo, aquí algunas acciones que puedes considerar. Jugar más con él ayuda a combatir la falta de ejercicio y socialización, además de que estará quemando esa energía extra. Procura que en casa tenga su propio espacio, un lugar específico donde esté cómodo, tranquilo y de preferencia alejado de ruidos y molestias. Y por último, la atención y el cariño son indispensables. Premia su buena conducta con golosinas, caricias y palabras de aprobación. Y no se te olvide abrazarlo y quererlo.
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4: Entre 1988 y 1992, el Canal 2 transmitió una serie de programas que iniciaban a las 10 de la noche y que su duración dependía de él o los artistas invitados y del rating que estos tenían. La conductora era Verónica Castro. En 1988 nació el programa Mala Noche No.
5: Cada día la vida es una gran corrida.
6: Mala Noche No.
4: En 1989 fue Aquí Está. La movida llegó en 1991.
7: La movida sí me gusta. La movida sí me va.
4: Y en 1992, Iberoamérica va.
8: Para mis amigos la verba va.
4: A lo largo de todos estos años vimos un desfile de invitados que lo mismo eran cantantes, actores, actrices, periodistas, grupos musicales y deportistas que con pláticas y canciones muy amenas nos mantenían despiertos hasta altas horas de la madrugada. Como dato curioso, en 1988, Mala Noche No tuvo el programa más largo de la televisión y que sin duda no se ha vuelto a repetir. Fue el día que Verónica Castro tuvo de invitado al mismísimo Juan Gabriel. El programa duró 10 horas.
9: Juan Gabriel, lágrimas y risas, y debo hacerlo. Otro compadre.
10: Esa es una revista.
9: ¿Sí?
10: La mía es Lágrimas y Lluvia.

camina plácido entre el ruido y la prisa y piensa en la paz que se puede encontrar en el silencio. En cuanto sea posible y sin rendirte, mantén buenas relaciones con todas las personas. Enuncia tu verdad de una manera serena y clara, y escucha a los demás, incluso al torpe e ignorante. También ellos tienen su propia historia. Esquiva a las personas ruidosas y agresivas, pues son un fastidio para el espíritu. Si te comparas con los demás, te volverás vano y amargado, pues siempre habrá personas más grandes y más pequeñas que tú

Disfruta de tus éxitos lo mismo que de tus planes. Mantén el interés en tu propia carrera, por humilde que sea. Ella es un verdadero tesoro en el fortuito cambiar de los tiempos. Sé cauto en tus negocios, pues el mundo está lleno de engaños. Mas no dejes que esto te vuelva ciego para la virtud que existe. Hay muchas personas que se esfuerzan por alcanzar nobles ideales. La vida está llena de heroísmo. Sé sincero contigo mismo. En especial, no finjas el afecto y no seas cínico en el amor, pues en medio de todas las arideces y desengaños, es perenne como la hierba. Acata dócilmente el consejo de los años, abandonando con donaire las cosas de la juventud. Cultiva la firmeza del espíritu para que te proteja en las adversidades repentinas. Muchos temores nacen de la fatiga y la soledad. Sobre una sana disciplina, sé benigno contigo mismo. Tú eres una criatura del universo, no menos que las plantas y las estrellas. Tienes derecho a existir. Y sea que te resulte claro o no,

por eso. Debes estar en paz con Dios, cualquiera que sea tu idea de Él, y sean cualesquiera tus trabajos y aspiraciones, conserva la paz con tu alma en la bulliciosa confusión de la vida. Aún con toda su farsa, penalidades y sueños fallidos, el mundo es todavía hermoso. Sé cauto, esfuérzate

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4: Si tu perro está obeso, hay varios consejos básicos que puedes conseguir para mejorar su condición. Lo primero es aumentar la actividad física. Sacarlo a hacer sus necesidades 2 veces al día puede que no sea suficiente. Salgan a trotar o jugar en el parque. Recuerda que esto además le ayuda a socializar y acostumbrarse a otras personas y a otros animales. Reduce las porciones. En los empaques de los alimentos puede sugerirse la cantidad de acuerdo al peso. Por ejemplo, un perro de 7 a 10 kilos debe comer entre 115 y 150 gramos. Si además le das otras golosinas, entonces sírvele la cantidad mínima indicada en la tabla. En este proceso evita premiarlo con comida. La recompensa puede ser jugar un rato con su pelota o muñeco favorito. Si consideras que está gordito o gordita porque come muy rápido, hay muchos juguetes diseñados para evitarlo, como los que esconden en su interior las croquetas o los platos con figura de laberinto. Esta actividad, además, le hará quemar energía y trabajará sus capacidades cognitivas. Recuerda siempre apoyarte en el veterinario para crear un plan que mejore la salud de tu mascota.
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6: Hace poco, en uno de mis cursos de inteligencia artificial, alguien me preguntó: ¿cómo le haces para que una IA te mencione? Aquí va lo que aprendí. Primero, pon números propios. De cada 10 clientes que atiendo, 6 ya usan mi servicio todos los días. Eso pega más que repetir un reporte. Segundo, que otros medios y podcasts te mencionen, porque la IA confía en eso 3 veces más que en links. Y tercero, refresca tus textos viejos cada 90 días, porque la inteligencia artificial es como Pac-Man, solo se come lo fresco del tablero. Lo viejo ya ni lo ve. Sígueme en luisgg.com/mail.
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3: ¿Cómo le vas a hacer para saber si una foto es real dentro de 2 años?
4: Bueno, Apple ya tiene una respuesta. Una función nueva en el iPhone que firma cada foto al momento de tomarla. En modo referencia. Y la manda a un servidor tan blindado que ni la propia Apple puede ver la imagen completa. Solo regresa un sello.
3: ¿Auténtica o no?
4: Si después alguien la recorta, la edita o le mete un filtro raro, el sello se rompe y queda marcada. Como el caparazón azul de Mario Kart. No importa qué tan bien la escondas, te va a encontrar. Desde agosto, la Unión Europea obliga a etiquetar también los textos hechos con inteligencia artificial, con casi 190 empresas ya firmadas. Sígueme en luisgg.com/mail.
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5: Hola, ¿qué tal? Yo soy Rodrigo Ponce de León, el Ponce, y les vengo a platicar
6: de la contingencia ambiental.
5: De acuerdo con la Secretaría del Medio Ambiente, una contingencia ambiental es una situación eventual y transitoria en la que se presenta o se prevé una concentración de contaminantes o un riesgo ecológico derivado de actividades humanas o fenómenos naturales que afectan a la salud de la población o al medio ambiente. ¿Qué debe ocurrir para que se declare una contingencia ambiental? Que se registre una mala calidad del aire debido a la alta concentración de ozono en la zona metropolitana del Valle de México.
6: Esto con base en el IMECA, el Índice Metropolitano de la Calidad del Aire.
5: Midiendo además del ozono, las partículas suspendidas, el dióxido de azufre, de nitrógeno y el monóxido de carbono.
6: ¿Qué puede provocar estas condiciones?
5: Temperaturas por encima del promedio, que no llueva y o una prolongada sequía, una mayor radiación solar y un sistema de alta presión que evita la dispersión de los contaminantes. Será entonces la Comisión Ambiental de la Megalópolis que se encargue de activar las fases de contingencia ambiental atmosférica, trabajando con los gobiernos de la Ciudad de México, el Estado de México, Hidalgo, Morelos, Puebla, Tlaxcala y Querétaro. Yo soy Rodrigo Ponce de León de Movilidad W. Me encuentran en todas mis redes sociales, arroba el Ponce.

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2: Cada vez son más las carreras de 5 o 10 kilómetros que te permiten recorrerlas con tu perro, pero hay que prepararse. Su proceso y consejos son similares a lo que tú harías. Comiencen con caminatas y trotes cortos, incrementando la distancia y el ritmo poco a poco.
3: Siempre lleva agua para mantenerlo hidratado.
2: Programen pausas y días de recuperación. Presta atención a sus signos de cansancio, jadeos en exceso, mucha baba o que se vaya parando o caminando más lento. Siempre usa un arnés y una correa ajustable para controlarlo mejor y evitar algún contratiempo. Recuerda que sus patitas son más sensibles, así que no lo obligues a pasar por asfalto caliente o terrenos irregulares que puedan dañar sus almohadillas. Es muy importante considerar que por el tamaño de sus extremidades, su peso o hasta por la forma de su nariz, hay razas más adecuadas para correr que otras. Consulta con tu veterinario. Y por último, no está de más decirlo, pregunta y asegúrate que la carrera en la cual van a participar aceptan hacerlo con tu perro. Disfruten, pero sobre todo obsérvalo para ver si repite o de plano es algo que no le guste.
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8: Sí.
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2: Uno de los elementos de limpieza que ha prevalecido a través del tiempo es, sin duda, la escoba. Su origen data de la antigua Roma, cuando las personas, por necesidad de tener sus espacios libres de suciedad, decidieron armar un manojo de ramas al extremo de un palo de madera. A partir del siglo XIX, el material de las escobas fue evolucionando hasta llegar a las que conocemos actualmente. Las escobas se empezaron a relacionar con la brujería durante la época de cazas de brujas. Las personas que practicaban brujería escondían entre las ramas de las escobas a algunas hierbas prohibidas por la Santa Inquisición. Si alguien era descubierto, lo juzgaban por practicar brujería.
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3: Soy Melissa Mochulske y hoy les voy a contar la historia del origen del lápiz a mi manera. Corría el año de 1564 en la región inglesa de Cumberland cuando al arrancar de raíz un roble gigante después de una tormenta encontraron por error una mina de lo que Conrad von Gesner llamaría antimonio inglés, que es lo que comúnmente conocemos como grafito. Se les llamaba marcapiedras a los trozos de este mineral porque servían para marcar e identificar todo, hasta las ovejas. Poco a poco fueron moldeándolo y un día lograron crear una barrita bastante práctica que se envolvía en una cuerda
4: para evitar mancharse así las manos.
3: Y esta se desenrollaba según se iba gastando.
5: Melissa, ¿estás hablando de qué?
3: Exactamente. Estamos hablando de los primeros lápices de la historia dignos de Pedro Picapiedra. Cuando llegó la Revolución Francesa, el grafito fue sumamente cotizado porque se necesitaba para la fundición de cañones. Esto lo convirtió en un mineral estratégico cuya explotación vigilaba el ejército inglés. Pero cuando en el siglo XVIII se interrumpieron las relaciones comerciales anglo-francesas, tuvieron que sustituirlo por no tener acceso a él. Así es que mientras estos dos países se peleaban, el francés Nicolas Jacques Conté y el arquitecto austriaco Joseph Hardmuth inventaron un híbrido del grafito y la arcilla envuelto en una especie de funda de madera de cedro. Por eso, a ellos dos los consideramos los padres del lápiz moderno. Para el siglo XIX se fabricaban ya lápices de todo tipo y de todos los colores gracias a los tintes de anilina. Y fue justo por aquellos tiempos cuando se descubrió que la savia o leche de árbol servía para eliminar los trazos del grafito. Por eso, ya con gomita rosa incluida, el lápiz se popularizó con gran frustración para los vendedores de plumas de ganso que definitivamente vieron morir su negocio. Soy Melissa Mochulske y a propósito del regreso a clases, esta fue la historia del origen del lápiz a mi manera en W Radio.
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7: En la década de los 80s surgió en Latinoamérica el movimiento musical llamado The Boys Bands
8: o bandas de chicos.
7: Por ejemplo, de Puerto Rico llegaron Menudo y Los Chicos, de donde surgió Chayanne.
9: ¡Mamma mía! ¡Siento otra vez! ¡Mamma!
7: De Venezuela, Los Chamos.
10: ¡Canta, chamo! ¡Canta, chamo! ¡Que tu canto!
7: Y aunque no lo crean, México también tuvo su boy band. ¿Se acuerdan del grupo Ciclón?

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1: Son las 7:37.
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2: Si tienes tarjeta de crédito, toma nota. El pago mínimo es el monto más bajo que te exige el banco, pero el problema es que pagar solo esa cantidad aumenta tu deuda por mayores intereses y también prolonga el tiempo para liquidar la tarjeta. Aquí tres recomendaciones para evitar que tu tarjeta de crédito se convierta en un pesado y duradero dolor de cabeza. Número 1. Cualquier cantidad adicional al mínimo es bienvenida. Establece un plan para subirlo progresivamente con el objetivo de cubrir hasta el doble. Número 2. Evita utilizar por un tiempo la tarjeta. Primero termina de pagar el adeudo original antes de pensar en endeudarte de nueva cuenta. Y número 3. No tengas más de 2 plásticos para un mejor control. Pero en caso de utilizar 2 o más, mantén lo más limpio posible una tarjeta para enfrentar cualquier imprevisto. Y recuerda, las finanzas nos harán libres.
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2: Son las 7 con 50 minutos.
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1: Son las 8 con un minuto.
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1: Un día como hoy, 23 de septiembre del año 1122, en Worms, Alemania, el concordato pone fin a la querella de las investiduras desde 1073 entre reyes cristianos y papas. 1409, la batalla de Kerlen, la segunda victoria significativa de la China Ming sobre los mongoles desde 1368. 1519, en México, el conquistador español Hernán Cortés entra en Tlaxcala. 1572, la ciudad belga de Mons se rinde ante las fuerzas del militar español Fernando Álvarez de Toledo, duque de Alba. 1846, en Europa, los astrónomos Urbain Le Verrier, francés, y John Couch Adams, británico, descubren el planeta Neptuno. 1869, en Japón, se funda la fábrica de naipes Nintendo, que en el futuro desarrollará videojuegos. 1909, se publica por primera vez la novela por fascículos de Gaston Leroux,

1939, explosión a las afueras de la radio polaca, donde trabajaba el famoso pianista Władysław Szpilman.

1943, en Saló, provincia de Brescia, en Lombardía, Benito Mussolini forma el primer gobierno de la República Social Italiana. En 1971, en Montreal, Canadá, se firma el convenio para la represión de actos ilícitos contra la seguridad de la aviación civil, por la cual es obligatoria la extradición de los terroristas. 1973, en Argentina, Juan Domingo Perón, quien fue presidente constitucional entre 1946 y 1955 y quedó proscrito desde el golpe de Estado que lo derrocó en 1955, es electo presidente con el 62% de los votos. ...1983... en San Martín, Buenos Aires, dentro de las instalaciones del Centro Atómico Constituyentes, se produce el accidente nuclear del reactor RA2... el más grave en la historia del desarrollo nuclear de Argentina. 1991... Armenia se independiza de la Unión Soviética. 2008, lanzamiento inicial del sistema operativo Android para teléfonos inteligentes.

0: no le podemos premiar después de lo que ha ocurrido en su sector, tienen una sanción y por eso no se les ha permitido el acceso al relleno a las unidades que están sancionadas. Y es un, digamos, no es un asunto con una empresa, así lo sería con cualquier otra empresa recolectora que esté generando problemas a nuestro municipio.
1: ¿Cuánto?
0: Sí, y de hecho es un tema que está ante la fiscalía, quemar una unidad de una empresa recolectora, tiene un conflicto en su sector, de la misma empresa, solamente que el tema es que no hay gobernabilidad al interior de la empresa, están divididos en varios grupos al interior, y pues estamos teniendo, de hecho, tengo que decir, yo en 5 años al frente de la Secretaría del Ayuntamiento, solamente he tenido problemas, digamos, vecinales, conflictos en colonias en el sector de esta empresa por decisiones que han tomado, por arbitrariedades que han cometido en algunas de las colonias. Entonces no es un tema nuevo,

Esta fiscalía trabaja de manera incansable para llevar a cabo el desarrollo de los actos de investigación necesarios para poder obtener las órdenes de aprehensión y en todo caso fincar las responsabilidades correspondientes a los hombres que son los responsables de esta generación de violencia en el Estado. Siendo así, que para este periodo, que es del 1 al 20 de septiembre del año 2026, se han cumplimentado un total de 23 órdenes de aprehensión calificada. ¿Esto qué quiere decir? Si hacemos un análisis completo, quiere decir que al menos de manera diaria se está desactivando en el Estado. Eso es un logro importante que obviamente se logra de manera coordinada con todas y cada una de las autoridades, con nuestras autoridades federales y con las autoridades estatales, así como las autoridades municipales. La coordinación es fundamental para poder atender este flagelo que afecta de manera grave al Estado.

El segundo de los casos que queremos presentar con ustedes es esta célula que se dedicaba a lo que es el robo de vehículo mediante lo que es la simulación de pago a través de medios digitales. ¿Cómo es esto? Las víctimas, obviamente, ofrecen la venta de sus vehículos, ya sea a través de las diferentes plataformas o a los diferentes medios que tengan acceso, son contactados por estas células delictivas y en algún momento se coordinan para poder verse y ver el vehículo. Durante lo que es el trato entre ellos de manera personal, acuerdan lo que es el pago, verifican los documentos. En este caso, la célula delictiva simula el llevar a cabo el pago acordado mediante una transferencia electrónica. En ese momento, toman una captura de pantalla, se la muestran a lo que es la víctima confiada, entrega la parte de los documentos, entrega las llaves y de manera inmediata la célula delictiva se retira, siendo así que en ese momento la víctima no tuvo la oportunidad de verificar que el pago efectivamente se haya visto reflejado en su aplicativo del banco. Entonces, de esa forma es que es el modus operandi de esta célula delictiva.

tenido la cercanía, desde luego, con las autoridades federales, tanto con FGR, así como con Secretaría de Seguridad y Protección Ciudadana. Se colabora de manera estrecha para llevar a cabo el desenvolvimiento de los actos de investigación, pero hasta el momento lo que es el seguimiento de la carpeta de investigación continúa dentro de la competencia de lo que es la Fiscalía General del Estado. Se colabora de manera muy estrecha para el desarrollo de los actos de investigación.

Y bueno, pues nosotros hemos procurado en este año de actividades legislativas garantizar que las propuestas que nosotros traigamos al Pleno, que los planteamientos que nosotros traigamos a este Congreso del Estado respondan verdaderamente a necesidades, a causas, a urgencias de la ciudadanía y que los planteamientos que nosotros hagamos tengan consistencia con lo que siente las michoacanas y los michoacanos en territorio. Nosotros no queremos rellenar el trabajo del Parlamento y de las comisiones con propuestas construidas únicamente desde el escritorio o como ocurrencia de nuestros equipos de asesores o como ocurrencia de un servidor. Y hoy en este segundo informe lo que hemos privilegiado es también eso, el seguir escuchando a la ciudadanía. Y decidimos salirnos a las calles, fundamentalmente de aquí de Morelia, en donde yo tengo mi trayectoria personal, mi hoja de vida está sembrada aquí en el municipio de Morelia. Salimos a recorrer las calles y a entregar a la ciudadanía este informe colonia por colonia, casa por casa, para que podamos también seguir recabando peticiones, planteamientos, y ha sido muy satisfactorio.

Sostengo la detención de este personaje identificado como Brilloso. Se llevaron los actos de investigación correspondiente, en este caso, la extracción de información de los dispositivos telefónicos mediante control judicial, en donde se ha obtenido la información suficiente, pero hasta el momento no se acredita que Brilloso haya participado en la privación de la vida de Ramiro. Como tal, para contestar la pregunta que usted refiere, no se tiene línea directa o algo que nos vincule a que Brilloso participó en la privación de la vida de Ramiro N.

están en una edad en que se empiezan a manifestar las emociones, en una edad en que empiezan a salir, a explorar, a conocer, y que incluso su cuerpo se empieza a transformar. Por eso nos han pedido que a partir de mañana, papás, maestros, trabajemos el ABC de las emociones para que juntos podamos ayudar a nuestros niños y niñas a dirigir y controlar las emociones. ¿Qué emociones son? ¿Cuáles son? La tristeza, la felicidad, el enojo. Hay que saber controlarlos, ¿verdad? Porque si no, podemos tomar decisiones equivocadas. Vamos a trabajar mucho ese tema.

este programa, chicos y chicas, madres y padres de familia. Es para ustedes, es para el apoyo a la economía familiar, pero sobre todo es para la permanencia también y el gusto de seguir en la escuela. Este programa está pensado en cada una y en cada uno de ustedes. Hablar de más de 200,000 pares de tenis en todas las escuelas. Por eso está aquí todo el equipo de secundarias. Un fuerte aplauso, porque estarán caminando con ustedes, estarán caminando con los tenis para que todos los niños y las niñas de nuestro estado reciban los tenis. Mucho que decir, mucho que hablar de la educación y de los maestros.

Nada, nuestro próximo festival es el 9, 10, 11 de octubre y estuvo muy enfocado a personalidades. Como que de manera muy natural nos llevó a hablar de lo que tiene que hablar la gastronomía hoy en día, que es comunidad, que es todo lo que tiene que ver, toda esa red de productores, de personas, de cocineros, de cocineras que está detrás de cada plato. Por eso este año nuestro tema es comunidad. Por un lado, Yair Telles, uno de los cocineros pioneros, el Valle de Guadalupe, que es hoy en día sin duda una de las capitales de la gastronomía de México, no existiría sin la labor gastronómica de Yair Telles. Y por otro lado, a Natalia Badán, familia de las fundadoras también del Valle de Guadalupe, sus grandes vinos que se llaman Mogor Badán, y nada, figuras súper reconocidas ambas y además muy amigos entre ellos dos. Dentro del Centro Cultural Clavijero ocurrirán tres cosas principalmente. Cada año la cocina central está patrocinada y presentada por Palacio de Hierro y Teca. En esta cocina se van a llevar un programa de demostraciones, donde se ofrecen degustaciones también. La zona de humo, donde colaboran cocineras tradicionales y grandes chefs para que todo el mundo tenga oportunidad de probar sus creaciones únicas que solo ocurren durante Morelia en Boca. La Villa Gourmet, el espacio donde tenemos alrededor de 80 productores de vino, de mezcales, de productos gourmet y demás, con toda una... La verdad, increíble cómo se ha logrado posicionar esta parte de la Villa Gourmet como una plataforma importante de promoción de pequeñas empresas en México. Este año, por primera vez, tenemos una nueva sede importante, que es el Conservatorio de las Rosas. Es por lo que nos acompaña aquí el maestro Raúl, el rector del Conservatorio de las Rosas. Este año, el Conservatorio de las Rosas se está convirtiendo como nuestra sede del mundo del vino. En el Conservatorio de las Rosas es donde vamos a llevar a cabo todas nuestras catas, las catas que hacemos con diferentes productores de vinos y mezcales. También tendremos una experiencia MEF que hemos estado colaborando para ver, es una experiencia musical y de vino en la cual vas a ir recorriendo la casa, vas a ir recorriendo el Conservatorio de las Rosas y vas a ir por diferentes estaciones de vino donde también va a tener música cada una de esas estaciones. Y también tendremos la cena MEF ahí, nuestra cena como emblemática del festival, en uno de los patios sin duda más bonitos, yo diría, del mundo.

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1: Hectáreas de campos y bosques arrasados por las llamas. Las brasas siguen ardiendo a las afueras de la ciudad de Quito, lo que hace que los habitantes de la capital ecuatoriana se muestren preocupados.
2: En todo el tiempo yo vivo aquí desde que nací, no se ha presentado un incendio de esta magnitud. Es la primera vez que hay un incendio tan grande.
1: Aunque los incendios forestales son habituales en esta época del año, estos han sido más intensos debido a las condiciones meteorológicas relacionadas con el fenómeno del Niño. Todo el continente americano ha notado sus efectos. Los habitantes han tenido que hacer frente a la sequía, los incendios forestales y escasez de alimentos. Los científicos afirman que el Niño podría haber igualado ya su intensidad récord y que aún podría batir nuevos récords.
3: En estos momentos hay un 90% de probabilidades de que el actual fenómeno del Niño se intensifique hasta convertirse en un episodio muy fuerte hacia finales de año. La segunda razón es que también hay ahora una probabilidad muy alta del 69%, según datos de la semana pasada, de que este fenómeno del Niño sea el más fuerte registrado desde 1950.
1: El fenómeno del Niño provoca el calentamiento de las aguas superficiales y cambios en los vientos sobre el Pacífico. En el norte de Chile, unas lluvias de una intensidad sin precedentes han hecho que florezca el desierto de Atacama. Los expertos afirman que el fenómeno de este año ha sido excepcional.

Sí, ha sido un discurso, compañeros, aquí en el hemiciclo de las Naciones Unidas, que ha durado el doble de lo que suelen durar los habituales y ha presentado pues su visión personal del mundo. Como decías, ha presumido de que Estados Unidos es más poderosa que nunca en inteligencia artificial, en militarismo, en absolutamente todo, que todo el mundo nos envidia, ha dicho, ha vuelto a colocar a Estados Unidos en el mapa, ha hablado del conflicto con Irán, les ha amenazado con llegar a un pacto, efectivamente.

0: condiciones, pero eso no es verdad. Tenemos más que nunca, de hecho, y además vamos a construir plantas para seguir creando. Ha dicho también que está trabajando con los líderes de Rusia y Ucrania para poner fin al conflicto, que está mucho más cerca de lo que pensamos. Todo esto después de presumir sobre su gestión a nivel doméstico. Ha dicho que han aumentado el empleo, que ha bajado la pobreza y también propone llamar a la inteligencia artificial superinteligencia artificial, diciendo, presumiendo de que ellos van, de que Estados Unidos van por delante de China.
1: Amén, pero también escuchamos a Luis Ignacio Lula da Silva, que abogó fuertemente por la democracia y por el multilateralismo.
0: Sí, el discurso del presidente, del líder brasileño, efectivamente ha sido apostando porque Brasil sigue siendo un país soberano, ha criticado la injerencia, también ha criticado cómo algunos países utilizaban los aranceles para ejercer presión sobre otros, habla de acuerdos, de negociaciones para seguir avanzando, dice que el estrecho de Hormuz se ha convertido en un campo de batalla y no en un paso vital de petróleo, que es lo que debería ser, apunta también a que la diplomacia es la única forma de resolver los problemas actuales y además también ha abogado porque se establezca una regulación sobre las grandes empresas y sobre inteligencia artificial. Ha dicho además también que se estaban erosionando los pilares del multilateralismo y que debemos seguir cuidando el cambio climático. Ha dicho que es posible una solución en la que los países sigan enriqueciéndose, pero protegiendo nuestro mundo, nuestro clima, que se está sobrecalentando. También ha hablado del genocidio en Palestina, perpetrado por el gobierno de Netanyahu, ha dicho. Y ha criticado a aquellos que quiere que condenan la Corte Penal Internacional, de la que dice es importante para que este tipo de crímenes no queden impunes.

0: Vamos hasta Río de Janeiro para conectar con Valeria Saccone, corresponsal de France 24. Valeria, buen día. Hablemos de la campaña electoral con sondeos recientes que mostrarían un posible cambio de dinámica 2 semanas de la primera vuelta de las presidenciales.
1: Sí, la empresa Quest ha divulgado la semana pasada por primera vez un adelanto de Flavio Bolsonaro en una hipotética segunda vuelta que ha sido confirmado en la nueva encuesta de ayer. Pero se trata solamente de un punto, 42% frente al 41%, lo que para muchos analistas llega a ser un empate técnico que además se confirma prácticamente en todas las demás encuestas. Vemos un país muy polarizado y queda la pregunta: ¿por qué Flavio Bolsonaro estaría remontando? Para algunos politólogos, la razón puede estar ligada a la crisis del Tribunal Supremo que vimos la semana pasada, que podría haber pasado factura más a Lula por su supuesta cercanía con el juez Moraes, responsable de llevar el caso que culminó con la condena del expresidente Jair Bolsonaro. Además, en esta empresa Quest sale otro dato que podría ser preocupante para el equipo de Flavio Bolsonaro, y es que los encuestados consideran que Flavio Bolsonaro y en general toda su familia está mucho más involucrado en el escándalo del Banco Master, considerado el mayor fraude financiero de Brasil. Recordamos que existen unos audios que demuestran que Flavio Bolsonaro pidió al ex dueño del Banco Master, Daniel Borcaro, dinero para financiar la película sobre la historia de su padre.
0: Valeria, el presidente Lula multiplicó en los últimos días los anuncios de medidas que tomaría en caso de ser reelegido.
1: Sí, el presidente Lula tiene la maquinaria estatal en sus manos y ha hecho lo que suelen hacer muchos presidentes en la recta final de las elecciones. De hecho, el presidente Lula ha anunciado la semana pasada un aumento del 15% de la Bolsa Familia, que es la ayuda social más importante de su gestión, que entraría en vigor a mediados de octubre, es decir, entre la primera y la segunda vuelta.

0: El expresidente Jair Bolsonaro hizo algo parecido también con un subsidio poco antes de las elecciones de 2022 y por eso fue duramente criticado por ser considerado una medida muy electoral. Pero además Lula ha querido mostrar que escucha la principal preocupación de la sociedad, que es el miedo a la violencia y la criminalidad, y ha anunciado una serie de medidas que incluyen la reactivación de cárceles especiales, 138, que se volverían cárceles de máxima seguridad, también dispositivos policiales especiales para, digamos, tener más control en los 18.000 kilómetros de frontera terrestre que tiene Brasil y también, digamos, también una... También ha anunciado reducción de la gasolina y unos ayudos al diésel y sigue insistiendo en que va a reducir la jornada de trabajo a 40 horas semanales como máximo, algo que ha intentado hacer en esta legislatura y que no ha conseguido.
1: Valeria, y en medio de todo este panorama también vale la pena ver la situación del Tribunal Supremo, que sigue en medio de escándalos y de polémicas electorales.
0: Sí, la semana pasada vimos una sesión histórica donde los 11 jueces de la Corte Suprema se reunieron para decidir si iban a investigar al juez Alessandri de Moraes por su supuesta implicación con el dueño del ex Banco Master, actualmente extinto, y él en la cárcel. Sin embargo, no se decidió nada porque el rito fue totalmente diferente y se empezaron a discutir otras cuestiones, sobre todo cruce de acusaciones, cómo tenía que ser hecha la votación, si había que juzgar al mismo tiempo también al juez Mendoza, acusado de haber hecho unas filtraciones selectivas para supuestamente, según la progresista, favorecer a Flavio Bolsonaro. Finalmente, el juez Flavio Dino, nombrado por Lula, pidió una vista, es decir, un plazo que puede llegar a 90 días de tiempo para examinar mejor el caso. Sabemos que eso significa que este caso probablemente no va a ser analizado en época electoral, y mientras tanto Flavio Bolsonaro ha intentado capitalizar esta crisis en el Supremo, repito, sin precedentes, diciendo que si gana él va a intentar nombrar a 5 jueces conservadores e incluso va a intentar retirar el cargo tanto a Alexandre de Moraes, que es considerado el enemigo principal del bolsonarismo, como a Flavio Dino.

0: Se volvió a ir la luz en Cuba y tras años de cortes recurrentes, los cubanos están encontrando formas de arreglárselas. En años anteriores habrían usado generadores de respaldo para compensar la falta de electricidad, pero ante la escasez de combustible, algunos hogares recurren a paneles solares portátiles para cargar un celular, mantener un ventilador encendido y hacer que la vida sin electricidad sea un poco más llevadera.
1: Nosotros nos alumbramos como podemos con lámparas recargables, el calor lo sobrevivimos con ventiladores recargables también.
0: Este es el duodécimo apagón nacional en 2 años. Una causa de larga data es el mal estado de la red eléctrica y de las centrales termoeléctricas. La situación se ha deteriorado significativamente desde que Washington impuso un bloqueo petrolero a Cuba. La captura del presidente venezolano Nicolás Maduro también ha privado a la isla de su principal suministro de crudo.
2: Pasamos mucho, mucho, demasiado. Esos apagones constantes no es que no aguante. Entre la comida no alcanza, no hay agua, luz. Ay, chica, no te puedo explicar.
0: Mientras los ingenieros trabajan para volver a poner en funcionamiento las centrales eléctricas, las autoridades deben decidir dónde utilizar la poca electricidad de la que disponen.
3: Como usted decía, hay varios sectores de la ciudad que tienen servicio eléctrico, sobre todo los priorizados, hospitales y bomberos de agua, circuitos que se han priorizado en este momento. Tenemos alrededor de unos 60 a 65 megawatts servidos en la capital.
0: Mientras los cubanos lidian con esta crisis energética, también deben enfrentar la inflación de los alimentos básicos. La proporción de personas que viven por debajo del umbral de pobreza ha aumentado del 45% del año pasado al 66% en 2026.
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1: Son las 10 con 58 minutos.
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3: ¿Tienes dudas de un número desde donde recibes una llamada o mensaje? ¿Un correo electrónico o incluso la publicidad de una empresa financiera? Pues no esperes más y consulta el portal de fraudes financieros para evitar ser presa de un delito que ponga en riesgo tu patrimonio. Este sitio lo administra la CONDUCEF y ofrece diversas herramientas para protegerte de dichas prácticas que cada vez son más crecientes. La primera sirve para la búsqueda de posibles datos fraudulentos, que incluye teléfonos, sitios falsos, instituciones suplantadas y correos electrónicos, entre muchos otros. Un segundo apartado permite compartir experiencias negativas de usuarios afectados con el objetivo de identificar los números telefónicos o modus operandi de la delincuencia para que otros usuarios se actualicen y se mantengan alertas para enfrentar las cambiantes modalidades. Y en específico en este apartado se incluye una amplia variedad de fraudes
4: como llamadas telefónicas, tallado de tarjeta, suplantación de identidad y hasta esquemas piramidales.
3: Y se pide que, de ser posible, se anexe alguna evidencia del fraude con el único objetivo de fortalecer la alerta al resto de los usuarios que potencialmente podrían ser presa de la delincuencia. Además, en fraudes financieros, que puedes acceder en el sitio www.conducef.gov.mx, existe información sobre las modalidades de fraudes, consejos prácticos para salvaguardar tu información sensible y diversos materiales gráficos para entender y defendernos de esta creciente amenaza.
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1: Son las 12. 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
2: Es la 1:00.
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14: Es la 1:27.

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7: A mediados de los años 80, apareció un refresco sabor Lima Limón cuyos anuncios sin duda dejaron huella en nuestra memoria. 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
11: Son las 2 con 17 minutos.
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4: Si te encanta ir por la calle y acariciar a todo perrito que te topas, todo bien. Pero más vale hacerlo con las siguientes técnicas para no tener un desafortunado encuentro. Camina lentamente hacia él y espera a que el can se acerque. De preferencia, hazlo de lado y evita tener contacto visual directo a sus ojos.
5: Por el momento.
4: No te agaches aún, deja que te huela primero. Una vez que su gran olfato ha hecho su trabajo, ahora sí, ponte a su altura colocando la palma de tu mano en el suelo y una vez más, deja que el perro se acerque a ella y la huela. Si en algún momento...
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2: Imagínate a Apple.
3: La marca más seria del mundo, la de los rectángulos perfectos, pero metida hasta el cuello en una telenovela mexicana. Así, nomás, se juntó con Televisa y sacó
4: Nido de Villanas.
3: 14 capítulos cortitos, con Itati Cantoral y Gabriel Spanik, peleándose por una herencia como en los mejores tiempos de Rosa Salvaje.
5: De la nada, brincaste de secre a dueña y señora de la casa.
6: No, ¿quién lo dice? Perfecto. La que se apareció hace unos días. ¿Dónde
7: no,
6: estabas?
7: Ya no peleen, por favor.
3: Lo más extraño es que todo se grabó con un iPhone, sin cámaras de cine, sin equipo gigante de rodaje. Y ahí quedó la lección. Hoy la fortuna y el drama caben en tu bolsillo. Literal. Sígueme en luisgeige.com/mail.
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2: Son las 3 en punto.
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8: Samsung lleva años doblando teléfonos y Apple miraba desde lejos con cara de
9: eso no es para nosotros.
8: Clásico de quien llega tarde a la fiesta, pero entra con la banda de mariachi. Según filtradores asiáticos, Apple ya envió prototipos de iPhone plegable a operadoras del mundo entero. Pantalla interior de casi 8 pulgadas. Cuerpo de titanio. Bisagra inteligente que cierra sola si el teléfono cae. Como los Transformers, pero carísimo. La fecha apunta a septiembre de este año. Apple no confirma nada. Claro, ellos nunca confirman nada, hasta que lo cobran. Sígueme en luisgg.com/mail.
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5: Uno de los inventos más recurrentes para el 14 de febrero no son las flores, ni las tarjetas, ni los chocolates. Son los condones. Se dice que existen desde el año 1000 a.C. Los egipcios utilizaban fundas para cubrir su pene, aunque no se sabe si era para evitar la fertilidad o para protegerlo de piquetes de insectos. El primer preservativo con fines anticonceptivos se le atribuye a Lord Condom, supuesto médico de Carlos II. Se dice que de ahí viene el nombre de condón,
6: aunque el doctor Norman E., experto en salud sexual, afirma que eso es solo una leyenda.
5: El primer documento que hace referencia...
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1: Son las 4 en punto.
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5: Son las 4 con 12 minutos.
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4: Sin duda alguna, una de las compañías de zapatos más famosa de la década de los 70s y 80s fue la de los Zapatos Canadá. La característica principal de estos zapatos Canadá era que marcaban tendencia en esa época. Por ejemplo, con los zapatos Perestroika.
5: Las fronteras del mundo ceden a tu paso. Perestroika de Canadá, un grito de paz y libertad a tus pies.
4: ¿O qué me dicen de los Decathlon especiales para niños? Los Punk, el zapato patín, los tenis canguro. ¿O qué me dicen de los zapatos exorcista?
6: Soy lo nuevo, lo exorbitante, exorcista.
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3: Estoy seguro que en más de una ocasión, en el costurero de tu abuelita, has encontrado una cinta métrica. Y es que si de tomar medidas se trata, nada mejor que este elemento. Este invento surgió en los primeros años del siglo XIX.
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7: Si hay un comercial que se nos quedó muy grabado de la década de los 70, fue el de las camisas Manchester. La encargada de anunciar estas prendas era la actriz y cantante Lucía Méndez, que solo salía con una camisa de estas puesta.
8: Mi tipo de hombre, muy Manchester, porque para vestir o vestir de sport, Manchester.
7: Pero sin duda la frase que más recordamos de estos comerciales es...
9: Hasta que usé una Manchester me sentí a gusto.
8: ¿Usted también quiere sentirse a gusto? De eso me encargo yo. Bueno, pues,

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1: Son las 5 en punto.
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9: Durante el Mundial de Estados Unidos en 1984, para los que éramos coleccionistas de tarjetas conmemorativas, los Chiclets Adams sacaron una colección de tarjetas Upper Deck con los jugadores más importantes de las selecciones participantes. Estas venían en un sobre metálico que incluía 4 estampas y un holograma, y este a su vez en un sobre con Chiclets Adams como Bubaló, Motitas, entre otros.
10: Vive la acción con los mejores jugadores del mundo. 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
12: Sus datos, sus uniformes
13: y las mejores gomas de mascar.
12: ¡Wow!
10: Además puedes sacarte espectaculares
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13: Yo estoy armando mi colección. ¿Y tú?
12: ¡Sí!
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3: Hay que hablar y hacer hablar. 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
6: La convivencia sana entre dos gatos es posible, pero requiere algunas actividades especiales para lograrlo. Ante todo, procura que el menino que ya está en casa se acostumbre al nuevo inquilino acercándole una manta o un objeto con su olor. Ya en el hogar, elige un lugar en el que el nuevo integrante puede estar solo, pues se recomienda que estén separados los primeros días. Permite que se olfateen por debajo de la puerta y continúa con la rutina de los olores. Pero ahora, el recién integrado también debe tener una manta con el aroma del otro. Cuando sientas que están familiarizados, permite que compartan los mismos espacios paulatinamente. Es importante que nunca los pierdas de vista por si hay rencillas y que no los fuerces a estar juntos. Como buenos gatos, ellos se manejan a su propio ritmo. Cada buena acción recompénsala con premios y cariños. En la medida de lo posible, asígnales a cada uno su propia caja de arena, cama, bebedero, comedero, rascadores y juguetes, por lo menos en un inicio. Es muy recomendable que cada uno tenga su propio espacio. A todos nos cae muy bien estar solos de vez en cuando, sin querer saber nada de nadie. Si llegan a tener una pequeña pelea, es normal. Pero si se causan daño o las riñas son insoportables, es mejor buscar a un especialista en entrenamiento. Por último, juega con ellos por parejo y cánsalos. Al final del día no tendrán energía para andarse peleando y preferirán descansar, olvidándose de todo.
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2: 1900 fue el año que vio nacer la primera arma mortal contra los insectos. Sí, el matamoscas. Robert Art Montgomery fue el encargado de la patente del llamado Fly Killer, el cual era un dispositivo fabricado con una malla de alambre agarrada de un mango, que a ciencia cierta no se sabe de qué material era. En 1903, Montgomery vendió los derechos del matamoscas a John L. Bennett, quien, por cierto, inventó la lata de cerveza. Él se encargó de mejorar el diseño cosiendo alrededor del borde de la red para que no se deshilachara. Por cierto, el nombre de matamoscas se lo debemos a Samuel Combine, secretario de Salud de Kansas.
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2: Son las 5:57.
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